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5: Bob Marley. En 1967, la primer banda de Marley, The Wailing Wailers, se disuelve. Y Bob llama a Peter y Bunny para formar una nueva banda, los míticos The Wailers. En 1972, Bob visita los estudios de grabación de Island Records y su fundador, Chris Blackwell, les ofrece 4.000 libras para grabar su álbum Catch a Fire. El disco no fue un éxito inminente, ya que su música y las letras contrastaban con la realidad de Europa. En 1973, el grupo lanza Burning, un disco que incluía el single I Shot the Sheriff, tema que consagró internacionalmente a Bob Marley de la mano de la voz de Eric Clapton, alcanzando el primer lugar en la lista de los singles más vendidos en Estados Unidos. En 1975, Bonnie y Peter dejarían definitivamente el grupo, lo que provocó que la banda comenzase a ser conocida como Bob Marley and the Wailers. Natty Dread fue lanzado en febrero de 1975.
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5: Febrero de 1975.
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1: La mayoría de las personas se empeñan en cambiar al compañero que tienen al lado. Y cuando lo han conseguido, ya no les gusta. Tan perjudicial es desdeñar las reglas como ceñirse a ellas con exceso.
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0: ¡Feliz cumple, Sole!
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desde el extraño pedestal del humo que les alza la sangre y los domina, van soltando ejercicios de flores y de luna. Allí desborda entonces su mística alegría, efímera y salvaje, pero también inconmovible, donde todos penetran para eludir el tiempo hasta ser descubiertos de nuevo por la vida.

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One Hit Wonder. 90. Un artista con un solo éxito. Esta canción fue el debut de OMC, un grupo de Nueva Zelanda. Su primer logro fue el primer puesto en el Billboard de Estados Unidos, Top 40 Mainstream. Como dirían los originales, debut y despedida. OMC.

0: fue One Hit Wonder. Roquetas.
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0: One Hit Wonder. 90s. Un artista con un solo éxito. En 1990 firmaron su contrato con EMI. Ese mismo año estuvieron en los primeros lugares en los listados británicos y número uno en los Estados Unidos, Billboard Hot 100, con su álbum debut. Por supuesto, con esta canción, EMF.

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0: Porque hay lugares que merecen ser reconocidos. Te presentamos Monumentos de la Argentina. Centro Cívico de San Carlos de Bariloche. Es un conjunto de edificios inaugurado el 17 de marzo de 1940. El conjunto fue declarado Monumento Histórico Nacional en el año 1987. Las edificaciones rodean tres laterales de una plaza, abierta en el lado norte con una excelente visión del lago Nahuel Huapi, que se encuentra a unos 50 metros de desnivel. La plaza está completamente cubierta con pavimento de piedra laja y en su centro se ubica un monumento ecuestre del general Julio A. Roca. Las paredes de los edificios están construidas de piedra toba de color verde extraída del Cerro Carbón que se encuentra en vecindades de la ciudad. Fue Monumentos de la Argentina. Lugares que merecen conservarse y valorarse. Los conocimos.
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2: Ahí vamos.

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1: Va picando Tagliafico por el área. Amenazante en el área Julián Álvarez. McAllister. Paredes. Enzo. Vamos, Enzo, vamos. Fernández, Julián, Julián, Julián. 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
1: ¡Messi! ¡Gol! 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Lionel Messi la clavó abajo, de zurda y de afuera en un partido cerrado. Argentina se grita aquí en Qatar. La Argentina 1, México 0. Lionel Messi, el autor del gol.
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0: ¡Se terminó! ¡Argentina es el nuevo campeón del mundo, de Qatar y el mundo! ¡Fue Montiel! ¡Sí! ¡En la tierra tuya! ¡La del sentimiento! ¡La de esa bandera tan vapuleada y tan representativa! ¡Argentina! ¡Argentina es el nuevo campeón del mundo!
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3: ¿Qué tal, amigos? ¿Cómo les va? Mi nombre es Marcelo Bravo y esto es Bravo Music Files. ¿Puede uno quedarse sin promesas? ¿Al borde de la locura, las flores y los azules eléctricos? La respuesta tiene el frío estadístico temporal de una canción que se transformó en una gran banda. La historia comienza en 1980 cuando la banda Flowers lanza su primer álbum llamado Ice House. En 1981 deciden llamarse Ice House para evitar confusiones con una banda que se llamaba The Flowers. Lo cierto es que en 1982 aparece Primitive Man, del cual podemos destacar A Little Girl. Y el icónico Greg Sutherland.

en el 83 aparece Fresco, un disco con canciones de Primitive Man, que es lanzado solo para el mercado estadounidense. En el 84, Sidewalk, el cuarto disco de la banda, no logra destacarse como los anteriores. En 1985, el multifacético Eva Davis prepara una banda de sonido para boxes, en donde actúa, canta y baila, adelantando lo que sería el año siguiente, Miser for Miser. No Promises logra convertirse en un verdadero suceso en los Estados Unidos.

En 1988, Ice House se presenta en vivo frente al príncipe Carlos y la princesa Diana en Inglaterra. Dicha actuación contó con la presentación de una canción icónica. Señoras y señores, con ustedes, Ice House, Electric Blue.

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4: No tanto. Conocí las manías y los caprichos de las estrellas. Thalía no quiere gente fumando a su alrededor ni probar comidas propias del país donde se encuentre. También requiere que al lugar donde vaya, fuera del hotel, tenga acceso a un baño privado con velas aromáticas, incienso y agua.
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0: 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One Hit Wonder. 90. Un artista con un solo éxito. Todos nos quejamos de esta canción, pero estamos seguros que todos hemos aprovechado Macarena para hacer ese paso que nunca fuimos capaces de hacer cuando aprendimos a bailar. No cambió el mundo, pero animó las fiestas. Los del Río.

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1: Fue One Hit Wonder. 90.
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4: 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Así va Messi, 5-4-3-2-1. Messi, Messi, Messi. Gol, gol, gol, gol, gol, gol, gol, gol, gol, gol, gol, gol, gol, gol, gol, gol, gol, gol, gol, gol, gol. De penal, suave y a cobrar a los 9 minutos del primer tiempo en el debut de la Copa del Mundo, en el debut de Messi en su quinto mundial. Argentina gana, Argentina 1, Arabia Saudita 0.
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1: En un partido que no pasaba nada en las áreas. Dominaba Croacia con los pases. Sacó la contra Argentina, quedó Julián Álvarez mano a mano con el arquero, lo derribaron y el árbitro italiano cobró penal. Penal para la Argentina. Vamos Messi, vamos. 33 y medio, el partido 0 y 0. Vamos

0: le pegó fuerte, seco, ninguna duda. Argentina 1, Croacia 0, 34 minutos, Messi de penal. Nos enseña el camino a la final del Mundial.
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1: Creadores de los sonidos del Arrabal. Grandes de la música ciudadana. Hugo del Carril, cantor, actor, productor. Su verdadero nombre era Piero Bruno Hugo Fontana. Nació en el barrio de Flores, un 30 de noviembre de 1912. Se inició cuando tenía 16 años en Radio Bernotti como locutor. En 1936 grabó su primer disco para la casa Víctor con los temas Yo soy aquel muchacho y Me besó y se fue, entre otros. Otro valor del tango.
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María Ángela Lescano, Juan Cruz Guillén, Hugo Mena. Fue un programa de la Fundación Naturaleza.

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1: El poeta inglés William Shakespeare fue el que creó las mejores obras de teatro. La más famosa fue Romeo y Julieta.

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1: 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Dijo Albert Einstein: todos somos muy ignorantes. Lo que ocurre es que no todos ignoramos las mismas cosas. Fue una frase célebre para crecer.
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